así estamos cerrando esta hora en Aspen 102.3 con Heart. All I wanna do is make love to you. Y comenzamos una nueva hora en Aspen 102.3. Las 9 de la noche, un minuto. Llega el clásico de Gloria Gaynor. Can't take my eyes off you.

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En la radio de los clásicos siempre hay lugar para lo nuevo. Y aquí está la nueva producción de U2, la banda de rock irlandesa. Desde Carnaval de Luz, este fue el segundo sencillo de su 16º álbum de estudio, Silencio, como dice por allí cantando Bono y toda la banda. El lanzamiento que se realizó a través de Island Records y que coincide con la víspera del 50º aniversario, ya 50 años, de la formación de U2. 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

nublado con vientos leves del sudeste, mínima 9, máxima 17. Y extendemos un poquito lo que va a ocurrir en la semana. Vos te preguntás si tendremos sol en algún momento. Bueno, el lunes lamentablemente seguiremos con cielo mayormente nublado, 10 de mínima, 17 de máxima. El martes continúa el tiempo inestable, 11 de mínima, 18 de máxima. Y el miércoles sigue nublado, la mínima 14, la máxima 18.

0: 15 minutos para las 10 de la noche, siempre es lindo tener en Aspen 102.3 al rey del pop, Michael Jackson. Recordá que a las 23 se viene una nueva edición de Aspen Club. Hoy es un día muy especial. Programa nominado al Martín Fierro de Radio como mejor programa musical. Billie Jean en Aspen 102.3.
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Gorillaz. On Melancholy Hill.

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1: Comenzamos una nueva hora en Aspen 102.3 que tendrá entre otros a Tears for Fears, Phil Collins y Tina Turner. Comienza hasta ahora con Aha, The Living Daylights.

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0: Fin de semana extra large en el Aspen Weekend de sábado. Phil Collins. Something happened on the way to heaven.
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0: piernas más sensuales, interminables, pero por supuesto, su carisma y su voz, sobre todas las cosas, Tina Turner. También en Aspen 102.3. What's love got to do with it?
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0: 10:30 de la noche ya en todo el país. Hasta ahora en Buenos Aires, cielo mayormente nublado con llovizna. La hora anterior, temperatura 12 grados 8 décimos, humedad 92%. Sigue muy alta la presión. El viento del sur a 4 kilómetros. Bueno, vos querés saber qué va a pasar este domingo. Te cuento que tendremos neblinas por la mañana. Cielo mayormente nublado, baja probabilidad de tormentas, con vientos moderados del sur, rotando al sureste. Hacia la tarde-noche, cielo mayormente nublado, con una mínima de 9 grados y una máxima de 16.

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la noche, 37 minutos. Te seguimos acompañando ya en el inicio del fin de semana extra large. Simple Red, If You Don't Know Me By Now. 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

0: 12 minutos para las 11 de la noche. No te olvides que comienza una nueva edición de Aspen Club, ya de sábado, aquí en el 102.3. Le pedimos a Queen, A Kind of Magic.
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1: 2 minutos de las 11 de la noche, ¿cómo les va? Bienvenidos a una nueva edición de Aspen Club aquí en el 102.3. El club que se abre para vos y hoy, muy felices realmente, porque estamos celebrando en el día de ayer APTRA, la Asociación de Periodistas de Televisión de Radio de la Argentina, ha nominado a este programa, a Aspen Club, como mejor programa musical en FM. Mucha alegría, por cierto, con todos los que hacemos este programa, la dirección de la radio, y también Javier Fábregas, que está nominado como mejor musicalizador. Así que celebramos, por supuesto, y agradecemos a APTRA por las nominaciones y este programa que vos convertiste en el programa más escuchado de música, por cierto, en la radiofonía argentina. Así comienza el club que te abre las puertas todos los sábados de 23 a 4 de la mañana, los clásicos sin pausa, con Seba Domínguez, que está en los controles puesta en el aire. Soy Diego Notario, celebrando este sábado tan especial de Aspen Club y haciendo fuerza, por supuesto, para que el 21 nos llevemos la estatuilla de el Martín Fierro de Radio. Comenzamos una nueva edición de Aspen Club con un abonado, por supuesto, a nuestro club, David Guetta, junto a Kelly Rowland, Well Love Takes.

Estamos disfrutando de Aspen Club con Bee Gees. Y Show Be Dancing. Te cuento que a esta hora en Buenos Aires el cielo está parcialmente nublado. Temperatura 12 grados 4 décimos, humedad 92%. El viento del sur a 6 kilómetros. ¿Cómo estará ya este domingo que está por arrancar? A minutos nada más. Un nuevo domingo de octubre. Neblina por la mañana, cielo mayormente nublado. Durante casi toda la jornada, los vientos moderados del sur, rotando al sureste. Se cierra con vientos del este la jornada. La mínima pronosticada 9 grados. La máxima 17. 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

Estamos en Aspen Club, en el 102.3, en la mejor noche de la semana, con Avicii, Hit Brother. Seguimos disfrutando los clásicos con vos, hasta las 4, sin pausas. Otro recuerdo, sube el volumen que estás trabajando, estás escuchando el club que tiene entrada exclusiva para vos. Llega Bananarama. Ay, je.

10, ya, domingo 11 de octubre, con Madonna junto a Sabrina Carpenter. Bring Your Love. Dentro del domingo, Aspen Club te acompaña hasta las 4 de la mañana. Clásico sin pausa, en el 102.3, en el club con entrada exclusiva para vos. ¿Qué estás trabajando? ¿Qué estás esperando en la previa? ¿Estás con amigos? ¿Con tu pareja? ¿Estás solo escuchando la radio? Y cantás con gala. Y con nosotros,

12 de la noche, 17 minutos. Mañana Freiheit. Un Aspen Club también, que ya se abrió para vos hace un rato largo y nos quedamos hasta las 4. Y este Tons Maldu. Estamos en Aspen Club, el club que abrió las puertas para vos, en el que no hay ningún VIP, porque todo el mundo entra. Estás disfrutando con amigos, estás en tu casa en la previa de la mejor noche de la semana. Hace frío. Ya dejó de llover, por lo menos. Ahora un rato te actualizo los datos del tiempo para ver cómo hay que salir este sábado, si te abrirías o no. Ahora llega ella. Subí el volumen. Estás en Aspen Club con Donna Summer. I feel love.

0: 12 de la noche, 31 minutos. Seguimos disfrutando los clásicos sin pausas en Aspen Club, en el 102.3. 11 grados, 9 décimos la actual temperatura a esta hora. El cielo algo nublado, humedad 94%, y el viento del sur a 4 kilómetros. ¿Cómo estará este domingo ya? En los primeros minutos, te cuento que tendremos neblinas y cielo mayormente nublado por la mañana, con muy baja probabilidad de precipitaciones. Vientos moderados del sur al sureste. Hacia la tarde-noche, cielo mayormente nublado. Cerrando la jornada también con cielo mayormente nublado. Vientos moderados del sureste rotando al este. Mínima pronosticada para este domingo, 9 grados, la máxima 17. ¿Y querés saber si va a salir el sol en algún momento en la semana? Te cuento que hasta el viernes tendremos cielo mayormente nublado. En Aspen Club continuamos disfrutando más clásicos. Llegan los australianos de In Excess. Original Sin.
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12 de la noche, 46 minutos. Estamos en FM Club en el 102.3. Hasta las 4 de la mañana, seguís disfrutando de los clásicos sin pausas aquí. En Aspel se fue Stereo MCs, Step It Up. Llega el que hace poquito estuvo en Argentina con un gran concierto en el hipódromo de San Isidro, Jamiroquai.

Allí estaba Bilwis, Sam, Imagination, cerrando ya nuestra participación en el Aspen Club. Estuvimos Eva Domínguez en los controles, después en el aire, luego Agustina Angiolini. Mi nombre es Diego Notario. Muy felices, por cierto, por la nominación al Martín Fierro de Radio. Seguimos disfrutando clásicos. Llega Nina, 99 Red Balloons. Chau, hasta mañana.

hasta las 4. Pura música. 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

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Te estábamos esperando. 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
1: Hola amigos, ¿cómo están? Muy buenos días, 7 de la mañana y un minuto. Hoy es domingo, efectivamente, así lo mencionaba nuestra presentación. Domingo 11 de octubre de 2026. Aquí nos volvemos a encontrar para compartir otra mañana de clásicos. Hasta la 1 del mediodía vamos a recorrer aquellas canciones y artistas que siempre querés volver a escuchar y que ya sabes que en Aspen 102.3 los vas a encontrar. Dante Malgioglio en la puesta en el aire. Soy Guille Helen, esta mañana de domingo que se presenta una vez más en esta primavera con cielo cubierto, 11 grados la temperatura actual, la humedad 88%. Hoy tendremos una temperatura máxima que rondará los 17 grados. Ya vamos a hablar del tiempo, tendremos nubes todo el día, no lluvias, por lo menos el servicio meteorológico no habla de lluvias para hoy, eso ya es un favor para nosotros, pero sí cielo nublado. Muy buena música, porque en minutos nada más ya estarán sonando Eurythmics, Aerosmith, Elton John, Barry White y muchos más. Comenzamos y lo hacemos con el dúo Pet Shop Boys. Suburbia, en Aspen 102.3. Bienvenidos amigos.

en 102.3 escuchábamos a Mr. Big, To Be With You.

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0: 102.3 escuchábamos a Niamh Barclay, Crazy.
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0: 7:34 a.m. El cielo cubierto en Buenos Aires. 10 grados una décima la temperatura actual, la humedad 86%. Para este día domingo, el servicio meteorológico anticipa cielo mayormente nublado con una mínima de 9 y una máxima de 17 grados. Mientras que para mañana lunes, fin de semana extendido, se prevén condiciones muy similares a las de hoy, con cielo mayormente nublado durante toda la jornada y una máxima de 17 grados.

0: 14 minutos nos separan de las 8 de la mañana. En Aspen 102.3 escuchamos a Barry White. Can't get enough of your love, babe.
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escuchábamos a Empire of the Sun, Alive. 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

0: cerramos esta hora de clásicos con Pretenders, Don't Get Me Wrong.
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0: 8 de la mañana y 2 minutos. En Buenos Aires, la temperatura 10 grados una décima. Milei viaja a Washington. El presidente argentino llegará a la capital estadounidense el miércoles 14, acompañado del canciller Pablo Kirchner. Esa noche será reconocido por su liderazgo e impacto global en el marco de la herencia hispana. Y el jueves participará de un evento que organiza la Cámara de Comercio de Estados Unidos, en el que defenderá su plan de ajuste ante la élite económica americana. Luego, el mandatario argentino se trasladará hasta la Embajada de Argentina en DuPont Circle, donde habrá un acto multilateral para repudiar los ataques antisemitas que se replican a nivel global tras la ofensiva terrorista de Hamas contra Israel el 7 de octubre de 2023. Ganó River, fue por 1-0 a Estudiantes de Río Cuarto en el Estadio Monumental por la fecha 12 del torneo clausura. Marcos Acuña anotó el único gol del encuentro a los 5 minutos de juego. Con el triunfo, el millonario se acercó a las ubicaciones de playoff, ya que escaló a la novena colocación con 16 puntos, a 2 unidades de los puestos de clasificación, y en la tabla anual se mantiene en zona de pasaje a la Copa Sudamericana 2027. El equipo cordobés, en tanto, confirmó su descenso a la segunda división. 10 grados una décima la temperatura en Buenos Aires, la humedad 86%, el cielo cubierto. Para hoy se anticipa cielo mayormente nublado con una mínima de 9 y una máxima de 17 grados.
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2: Después de 7 años de silencio discográfico y de un autoexilio en los Estados Unidos de por medio, Morrissey editó en 2004 You Are The Quarry. Luego del paso arrollador del Britpop a mediados de los 90, Inglaterra nuevamente posaba sus ojos sobre el ex líder de los Smiths, que demostraba estar más vigente que nunca. Aparecía una vez más su voz tan teatral como inconfundible para cantar canciones como esta oda romántica dedicada, paradójicamente, a la violencia de las bandas callejeras. Morrissey, First of the Gang to Die.

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1: 7 minutos pasan de las 8 de la mañana. Nosotros comenzamos a recorrer una nueva hora de clásicos. En un ratito escucharemos a Sting, Adele, The Ramones, Eddie Grant y muchos más. Comenzamos con Madonna, Holiday.

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0: 102.3 y la música del británico Sting. If I ever lose my faith in you. 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

0: En Aspen 102.3 estamos escuchando a Peter Gabriel, Sledgehammer.
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0: Son las 8:30 de la mañana, el cielo permanece cubierto en Buenos Aires. La temperatura 9 grados 7 décimas, humedad 87%. Hoy tendremos cielo mayormente nublado durante toda la jornada con una máxima que rondará los 17 grados. Mañana lunes, fin de semana extendido, las condiciones serán similares a las de hoy con cielo nublado y temperaturas que oscilarán entre los 10 y los 17 grados.
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102.3. Escuchamos lo nuevo de Miley Cyrus, artista que el pasado 18 de septiembre publicó Best Persuades, su décimo álbum de estudio, que incluye este tema que estamos escuchando, Let's Get Married. Miley Cyrus, lo nuevo en Aspen, 102.3.

0: 12 minutos para llegar a las 9 de la mañana en Aspen 102.3, Level 42, Lessons in Love.
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0: En Aspen 102.3 cerramos.
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las 9:02 y estamos comenzando la mañana líder como lo hacemos cada domingo. ¿Qué tal? ¿Cómo están todos? Espero que muy bien. Soy Melissa Gil, voy a acompañarlos hasta la hora 13 en vivo, así es que tenemos muchísimo tiempo por delante para compartir, como siempre, las mejores canciones para que sientas a tus artistas favoritos. En la coordinación y producción de la radio nos acompaña, como siempre, Leonor Camisay. 12 grados, 8 décimas es la actual temperatura y sí, vamos a tener también otra jornada con el cielo nublado, por lo que parece. La máxima que se espera para este día es de 21 grados, la humedad es del 66% y tenemos que preparar definitivamente los paraguas para esta semana porque hay pronóstico de lluvias, ¿sí? Desde esta madrugada, desde la madrugada del lunes hasta el miércoles al menos, figuran lluvias para nuestra provincia según el Servicio Meteorológico Nacional y máximas que van a rondar ahí entre los 19, 20, 21 grados. Así es que no se quiere ir, parece, el frío todavía. Tenemos que esperar un tiempito más para empezar a disfrutar a pleno de la primavera. Espero que estés muy bien, que estés ahí ya preparándote el mate, el té, el café, lo que sea que vayas a desayunar, o por ahí ya lo hiciste más temprano y estás dispuesto, dispuesta ya a escuchar ahí el 104.3 y a sentirte acompañado y dejarte llevar por todas las canciones que tenemos preparadas para vos en esta mañana y la información que siempre tiene que estar, por supuesto. Iniciamos nuestro encuentro y lo hacemos con Alejandro Sanz, Las Guapas.

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1: -12°8 es la actual temperatura, el cielo permanece nublado, la humedad 70%.
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Es momento de compartir información, datos útiles, como decíamos recién en el spot, y en este caso tiene que ver con las obras de repavimentación en calle Santa Fe, que van a comenzar este martes 13, y eso, por supuesto, va a generar un recambio en el recorrido que realizan las líneas de la red Tulum. Por eso el Ministerio de Gobierno, a través de la Dirección de Coordinación de Red Tulum, brindó detalles sobre los desvíos que van a tener que realizar las líneas de colectivo que circulan por la zona debido a trabajos de repavimentación en Capital. Bueno, los cortes se van a realizar sobre calle Santa Fe desde Avenida Alem hasta calle Sarmiento. Sí, atención para que tomes nota y lo tengas en cuenta y no te agarre desprevenido. Esto en el marco, como te decía, de este cronograma de repavimentación. Las líneas afectadas, bueno, te menciono algunas, las que conectan Capital Rivadavia, Rawson Pocito Sarmiento, Santa Lucía 9 de julio, 25 de mayo y Caucete, Albardón, Angaco, San Martín, Chimbas. Todas esas líneas van a ver sus recorridos interrumpidos, ¿sí? Se van a modificar. Para garantizar la continuidad del servicio, las unidades van a realizar desvíos por calle Sarmiento, Avenida Córdoba, Avenida Alem. La información detallada sobre el corte y las modificaciones previstas está disponible en una plataforma de cortes de calle que es www.cortesdecalles.sanjuan.gov.ar. Te repito, www.cortesdecalles.sanjuan.gov.ar. Si vos ingresás allí en esa web, vas a poder encontrar el detalle de los desvíos que se van a estar realizando. Recordá, a partir de este martes 13 de octubre, se recomienda, por supuesto, desde el Ministerio de Gobierno, a los usuarios les están recomendando consultar los recorridos antes de viajar y tener en cuenta estas modificaciones durante el desarrollo de los trabajos. Seguimos disfrutando de hermosas canciones en La Mañana Líder. Ahora lo hacemos junto a Abel Pintos, Cactus.

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esas canciones que siempre tenemos ganas de volver a escuchar, que nos hacen recordar momentos importantes de nuestra vida. Te presentamos ahora mismo el primer clásico latino de nuestro encuentro y vamos a escuchar en esta oportunidad la voz de una gran artista líder, como es Ana Gabriel, y esta canción que se llama Luna, una de las canciones, podemos decir, más icónicas de esta cantautora mexicana, que fue lanzada como sencillo principal de su noveno álbum de estudio homónimo, lanzado el 9 de noviembre de 1993. Fue compuesto por el artista, por otro gran artista como Juan Gabriel. ¿Y de qué nos habla Luna? Bueno, es una emotiva canción que aborda el amor y la añoranza hacia una persona que ya no está presente. La luna es el elemento central en esta letra. Es utilizada justamente por Ana Gabriel como un confidente y el mensajero de sus sentimientos más profundos. Recordamos juntos entonces en La Mañana Líder, Ana Gabriel como clásico latino, Luna.

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Y en este 11 de octubre estamos de festejo. Hoy estamos celebrando la creación de uno de los manjares, lo más rico que tenemos, que es el dulce de leche. Hoy es el Día Mundial del Dulce de Leche. Se estima que anualmente se consumen aproximadamente 3,2 kilos de dulce de leche por persona. Bueno, se celebra cada 11 de octubre justamente para destacar este producto que fue declarado Patrimonio Cultural Alimentario y Gastronómico de la Nación por la Secretaría de Cultura allá en el 2002. Fue en 1998 cuando el Centro Argentino de Promoción de Dulce de Leche y Afines impulsó esta jornada justamente para festejar esta receta, esta creación y destacar su rol en la gastronomía de Argentina y Uruguay, que sabemos, bueno, nos disputamos los orígenes del dulce de leche. Así es que hoy estamos celebrando entonces, la vigencia, la creación, la existencia, podemos decir, del dulce de leche. It's a human sign. Volvemos a la música en La Mañana Líder y lo hacemos en este caso con el dueto.

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0: La hora 10 con un minuto, la temperatura en estos momentos 12 grados 8 décimas, la humedad 70%, brisa del sur a 13 kilómetros. Información que tiene que ver con la provincia, todas las rutas nacionales de San Juan están transitables, pero advierten por hielo, nieve y niebla. Vialidad Nacional informó que los caminos de la provincia se encuentran habilitados, aunque las condiciones climáticas en zonas cordilleranas pueden complicar la circulación. Recomiendan reducir la velocidad, mantener las luces bajas encendidas y aumentar la distancia de seguridad. Hay más información, y en este caso del plano nacional. La inflación rondó el 2% en septiembre y preocupa lo que vendrá. El cálculo es de consultoras privadas que ya anticipan un nivel similar para octubre y un promedio mensual del 1.6% en 2027. El INDEC publicará el dato oficial del mes pasado el martes. Información internacional, manifestaciones en Brasil apoyan a Lula y buscan frenar a la extrema derecha. Luego de la celebración de la primera vuelta de las elecciones presidenciales, los movimientos estudiantiles y diversas organizaciones sociales de Brasil activaron un intensivo calendario nacional de manifestaciones para respaldar la candidatura a la reelección de Lula da Silva. Diez con tres minutos, temperatura 12 grados 8 décimas, la máxima que se espera para hoy, 21 grados.
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Les damos la bienvenida a una nueva hora aquí en la mañana del 104.3. Soy Melissa Gil y vamos a estar juntos hasta la hora 13 en la coordinación y producción de la radio. Como siempre nos acompaña Leonor Camisay. Y te cuento que está habilitado el WhatsApp que tenemos en la radio, que es el 264-508-5809, para que empieces ya mismo a enviar tu mensaje y elegir tus canciones en este domingo nublado. Volvemos al encuentro de la música. Culpa al corazón.

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1: Grados, dos décimas es la actual temperatura, la humedad 67%, viento del sur a 20 kilómetros.
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continuamos acompañándolos en la mañana líder. Bueno, hace un ratito en el bloque de noticias te contaba que las rutas nacionales de San Juan están transitables, pero que advierten desde Vialidad Nacional por hielo, nieve y niebla, ¿sí? Por eso recomiendan circular con mucha precaución. Y también tenía para comentarte que el paso internacional Cristo Redentor en la provincia de Mendoza quedó cerrado desde ayer sábado 10 de octubre por las intensas nevadas previstas en la cordillera y mantienen las restricciones durante este domingo 11. Otro dato también entonces para tener en cuenta, la medida alcanza a vehículos particulares y colectivos que tendrán que esperar una nueva definición oficial. Esta decisión se tomó después de una reunión de coordinación entre autoridades argentinas y chilenas, que fue realizada ayer alrededor de las 15, según informaron los informes técnicos de las vialidades de ambos países, advirtieron dificultades para garantizar una circulación segura por las condiciones meteorológicas previstas. Entonces el cierre comenzó a regir desde el sábado entre las 16 y las 23.59 con la interrupción del tránsito en las barreras de Guardia Vieja en Chile y Uspallata en Argentina. Desde las 0 de este domingo solo está habilitado el paso de transporte de carga en sentido Chile-Argentina. En cambio, los vehículos particulares, los colectivos, seguirán sin poder cruzar hasta nuevo aviso, ¿sí? Hasta que las autoridades dispongan la reapertura. Por ahora no hay fecha ni horario confirmados para restablecer la circulación general. Ante las restricciones, las autoridades pidieron a quienes tengan previsto viajar entre Argentina y Chile que consulten los canales oficiales para seguir las actualizaciones sobre el estado del cruce y la evolución del clima. Entonces la reapertura va a depender de los informes técnicos y de las condiciones de seguridad permitan, por supuesto, volver a habilitar el tránsito. Lo cierto es que se encuentra entonces cerrado el paso hacia Chile por las nevadas y todavía hay incertidumbre porque no se sabe bien a partir de cuándo estará nuevamente habilitado. Volvemos a la música, lo que más nos gusta en la mañana líder. Llega Amaya Montero, una canción pedida por vos, Ni Puedo Ni Quiero.

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Y una de esas voces que siempre suenan aquí en el 104.3, uno de los artistas líderes más elegidos por ustedes, es Alejandro Lerner. Y justamente vamos a escuchar una canción de él ahora como clásico latino, esta canción que se llama Secretos, una de las grandes baladas románticas de Alejandro Lerner, que fue publicada en su álbum Amor Infinito en 1992. Y la letra justamente nos habla de la timidez, de ese amor no confesado, del miedo al rechazo y justamente de que el protagonista siente que la otra persona también guarda un interés, pero ninguno de los dos se atreve a dar el paso inicial para poner en palabras eso que sienten, sus sentimientos. Como clásico latino entonces de esta hora, escuchamos a Alejandro Lerner, Secretos.

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La hora 10:47. Seguimos acompañándolos, por supuesto, en la mañana de este domingo 11 de octubre, fin de semana largo que estamos viviendo, claro que sí. Así es que, bueno, mañana lunes muchos van a tener la posibilidad de descansar, lo cual está buenísimo. Bueno, te quería comentar acerca de la reapertura del Museo Escolar Sarmiento. Entre las áreas de cultura y educación del gobierno de la provincia han impulsado la reapertura del Museo Escolar Sarmiento en el marco del Día Nacional del Patrimonio Cultural. El gobierno de San Juan, a través de estos dos ministerios, llevó adelante la reapertura. Una iniciativa que busca recuperar y poner en valor el patrimonio histórico y educativo de nuestra provincia. Este museo pertenece, por supuesto, a la Escuela Normal Superior Sarmiento. Como parte de las celebraciones, estudiantes de segundo año realizaron una intervención artística que representó la incansable motivación de Domingo Faustino Sarmiento, nuestro gran prócer por la educación, destacando su legado y su compromiso con la formación de nuevas generaciones. Posteriormente se realizó la apertura oficial, por supuesto, con la presencia de distintas autoridades del gobierno y el recorrido por el museo. Esta reapertura forma parte del proyecto patrimonial denominado Escuelas Monumento, impulsado por la Dirección de Patrimonio Cultural a nivel nacional. El objetivo es revalorizar las instituciones educativas declaradas patrimonio cultural, como es el caso de la Escuela Normal Sarmiento, y fortalecer su vínculo con la comunidad. Y la recuperación del Museo Escolar Sarmiento representa, sin lugar a dudas, un paso importantísimo en este camino al devolver a la comunidad un espacio que conserva la historia, parte de la historia de la educación sanjuanina, y que constituye una herramienta para transmitir conocimientos, experiencias y valores a las nuevas generaciones. Así es que una de esas noticias que celebramos, por supuesto, que sucedan, como es esta nueva apertura del Museo Escolar Sarmiento.

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0: La hora 11:02, momento de compartir información en la mañana líder. La temperatura en estos momentos, 13 grados 2 décimas, el cielo está nublado, la humedad es del 67%. Información que tiene que ver con la provincia. Las Águilas no pudieron ante España. Argentina cayó en la final y se quedó con el subcampeonato mundial. La selección argentina femenina del hockey sobre patines perdió 3-1 frente al conjunto español en la definición de los World Skate Games Paraguay 2026. Lucía Maldonado marcó el único gol albiceleste. Hay más información. Fuentes de inteligencia chilenas prevén un evento crítico con Argentina por un buque comercial que abrirá ruta a las Malvinas. Un reportaje sostiene que el viaje del Danstar desde Punta Arenas, programado para noviembre, podría verse interrumpido por la Prefectura Naval o por la Armada Argentina. Más noticias para compartir en esta mañana. El Papa León XIV anunció que se internará para operarse de un nódulo en un pulmón a pocos días del viaje a la Argentina. Lo anticipó al finalizar la oración de este domingo en el Vaticano. El postoperatorio será de una semana. El 8 de noviembre está programada su llegada a nuestro país. Hora 11:03, 13 grados 2 décimas la temperatura actual, la humedad 67%, máxima prevista para hoy 21 grados.
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Estamos iniciando una nueva hora en este domingo, aquí en la mañana del 104.3. Ya saben que hasta la hora 13 estamos en vivo y vos tenés que elegir a los artistas que querés escuchar en esta hora. Yo te menciono algunos de los que están programados. La Sole, Charly García, Alejandro Fernández, Mau y Ricky, también la música de Cher. Pero vos me dirás, ¿qué artistas hacen falta sumar a esta lista? Contámelo al 264-508-5809. Si recién te estás despertando, estás pensando si salir o no de la cama porque mirás por la ventana y ves que está recontra nublado y más ganas te dan de seguir ahí un ratito más calentito en la cama. Y si nos pasa a todos, pero son las 11:10. Vos fíjate a qué hora te vas a despertar hoy, a qué hora vas a decidir activar, pero siempre con la compañía de Líder. Eso sí, 264-508-5809, el WhatsApp habilitado. Espero tu mensaje. Iniciamos esta hora con...

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1: Grados 5 décimas es la temperatura en estos momentos. El cielo permanece nublado, la humedad 66%, viento del sur a 19 kilómetros.
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11:31 y es momento de compartir un nuevo clásico latino en esta mañana y vamos a escuchar la voz de Emanuel, este cantante mexicano. Y esta canción la popularizó Emanuel en 1986. Es una canción que nos habla de una lucha interna entre el deseo de libertad individual y el temor a la entrega total en una relación amorosa. Una versión en español del tema italiano Tutta la vita, lanzado en 1984 por Lucio Dalla.

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7: Y en ese momento, Mau y Ricky. Ricky Mau.

0: Las 11:41, estamos juntos hasta la hora 13, te acompañamos en esta mañana aquí en el 104.3, mañana nubladísima la que estamos teniendo en la provincia y va a continuar así en los próximos días, con pronóstico de lluvia, como te comenté hace un rato, al menos hasta el miércoles. Bueno, momento de hablar del Papa León XIV, como ustedes saben hay mucha expectativa porque a partir del 8 de noviembre esperamos su visita aquí a nuestro país, en una gira que lo va a llevar por también Uruguay, antes de venir a Argentina, y después a Perú. Ha anunciado en las primeras horas de esta jornada, de este domingo, que se va a internar para operarse de un nódulo en un pulmón, ¿sí? Lo que ha, bueno, causado cierto shock en la comunidad. Al finalizar la oración mariana del Angelus de este domingo, el Papa, de 71 años, anunció que en los próximos días se internará en el hospital para que puedan removerle este nódulo en el pulmón. Queridos amigos, recientemente, durante una revisión, dijo el Papa, los médicos me han encontrado un nódulo en el pulmón en el estado inicial y bien localizado. Por eso los médicos consideran oportuno intervenir y entonces, siguiendo sus consejos, he decidido operarme para removerlo. La operación ya está programada para los próximos días. Les agradezco su cercanía, fueron las palabras del Papa León XIV, su cercanía espiritual, y me encomiendo a sus oraciones. Gracias y feliz domingo. Estas fueron las palabras que expresó desde la ventana de su despacho del Palacio Apostólico. Bueno, nadie sabe si esta intervención quirúrgica podría poner en duda su próximo viaje a nuestro país del 8 al 11 de noviembre, pero bueno, se tendrá que esperar y sobre todo rezar, ¿no? Para que el Papa esté bien, para que salga exitosa esta cirugía. Bueno, el director de la sala de prensa, Mateo Bruni, respondió algunas preguntas de los periodistas, dijo con respecto al postoperatorio que sería de una semana. Puedo precisar que la operación está prevista para los próximos días y que el tiempo previsto para la internación postoperatoria es de alrededor de una semana. Bueno, fuentes vinculadas al Papa indicaron que probablemente la aceleración de la operación fue justamente para no tener que renunciar al deseo de viajar, ¿no?, por primera vez a América Latina. Fuentes oficiales de la Iglesia Argentina dijeron que por el momento ellos no tenían ninguna información del tema, pero sí aseguraron que están rezando por su intervención y la buena evolución de su salud.
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0: Momento de volver a la música en la mañana líder, lo hacemos con el dueto, junto a Maná y Alejandro Fernández. Mariposa traicionera.

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0: La hora 12:03, momento de compartir información en la mañana líder. Temperatura en estos momentos 13 grados 5 décimas. Información local, donó juguetes de su local a un jardín, luego vio que la maestra del lugar los ofrecía por Facebook. Rocío Anabel Sánchez fue imputada por presunto peculado tras la denuncia por la desaparición de libros, útiles y juguetes del ENI número 62 de nuestra provincia. Hay más información, en este caso del ámbito nacional. Pese al fallo de la Corte, la oposición insiste con sesionar para derogar el DNU 7023. La decisión del máximo tribunal en cuanto a reponer temporalmente límites a la extranjerización de las tierras rurales no desactiva la iniciativa opositora, si bien muchos diputados ya no darían quórum. Información internacional, ataque contra el aeropuerto internacional de Riad, la capital de Arabia Saudita. Al menos 12 personas murieron y 309 resultaron heridas en un ataque contra el aeropuerto internacional Rey Khalid de Riad, la capital de Arabia Saudita, según informaron autoridades locales. Doce con cuatro minutos, la temperatura 13 grados 5 décimas, el cielo permanece nublado, la máxima prevista para hoy 21 grados.
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Estamos juntos en esta mañana de domingo, cuando pasan ya 10 minutos de la hora 12 y ya la última hora de nuestro encuentro. Momento de seguir disfrutando de más canciones, música que vos también podés programar al 264-508-5809. Y el saludo especial, como siempre, para todas las personas que nos escriben, que nos mandan su mensajito, nos hacen comentarios sobre las distintas informaciones que tocamos en esta mañana. Así es que un beso especial. Y también las personas que están trabajando en este momento, para quienes están en la casa descansando también, gracias por siempre elegir Líder. Y más este fin de semana largo, que tenemos un poquito más de tiempo para relajarnos, para aprovechar, para disfrutar de la música que tan bien nos hace. Y ustedes ya saben que Líder los acompaña de lunes a lunes. Ahora a la una nosotros nos vamos, pero ustedes se quedan con la compañía de Aspen, también disfrutando de todos los clásicos internacionales. Pero no pensemos todavía en la despedida, que tenemos mucho tiempo por delante, así es que sigo esperando sus mensajitos. Hay más información también para compartir en esta hora y las canciones de tus artistas favoritos. Shakira junto a Camilo, Tutu.

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1: Actualizamos los datos del tiempo a esta hora. 14 grados 3 décimas es la temperatura actual, la humedad 55%, viento del sur a 19 kilómetros.
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Seguimos en La Mañana Líder y como cada domingo te comentamos la agenda cultural, parte de la agenda que está prevista para el día, para que vos con tiempo puedas programarte y aprovechar distintas actividades culturales, artísticas que están previstas para que vos puedas pasear y tomarte también este domingo, el fin de semana, para hacer cosas distintas, ¿no? Ya que entre semanas se nos complica por el trabajo, los horarios y todo eso, bueno, el fin de semana está bueno también salir, tomar un poco de aire y disfrutar de estas propuestas que están ahí disponibles para vos, para las familias, para ir con amigos, para ir con los chicos. Feria al 700, esta es una feria de emprendedores con show, con música en vivo desde la hora 16 en Sargento Cabral y Doctor Aguilar Capital. Otra de las ferias también es Feria Manija, compra-venta, canje, libros, ilustraciones, antigüedades, de todo vas a encontrar allí, de 17 a 21 en la Plaza Ejército Argentino, ahí está, en Urquiza y Juan Jufré, esto es detrás del auditorio. Artesanos y emprendedores, también con la presencia de shows en vivo, de 17 a 21:30 en la Plaza Departamental de Santa Lucía, con entrada gratuita. Otra de las ferias también es la Feria Día de la Madre, falta muy poquito para celebrar el Día de la Madre el próximo 18 de octubre. Bueno, desde ya se están preparando, ya podés ir buscando el regalito, pensando que le vas a regalar a las madres de la familia. De 19 a 23 en el Mercado Artesanal Tradicional Luis Escudero, esto es en España, y Pedro Echagüe, con actividad con entrada gratuita. Y te repito el horario, de 19 a 23 entonces la Feria Día de la Madre. También hay festivales como esta Fiesta del Vino y del Olivo, con bandas, talleres, degustaciones, emprendedores en la Plaza de la Libertad. Esto es en Pocito, de 17 a 22 esta tarde, con entrada gratuita. Obras teatrales también para disfrutar hoy, Cringe Fest. 4 shows de stand-up a las 21 en Casa Estatua, Catamarca 127 Sur. Otra de las propuestas que tienen que ver con el teatro, La Luna se ha roto. Texto y dirección de Daniel Salazar con Maru Pérez. Cierre del Festival de Estrenos a las 21 en Cooperativa Teatro de Arte. Entradas a 15.000, podés reservar al 2644-430413. Otra de las obras, Las Hijas de Hollywood, con Belén Astorga, también Pepper Garcés, la dirección a cargo de Marcos Garcés, a las 21:30 en el Invernadero Teatro Rawson 1381 Sur, Capital. Cine también para disfrutar hoy, Obsesión, esto será a las 22 en el Centro Cultural Contegrán, allí en San Luis y Las Heras, la apertura desde las 17 con música y feria, entrada gratuita. También hay muestras para que puedas ir, por ejemplo, al Museo Casa Natal Sarmiento, El Arte de la Campaña, una exposición temporaria sobre las estrategias y la diplomacia para instalar una figura sin partido propio. Se puede visitar hoy domingo desde las 9 a las 19, mañana feriado también podés ir a visitar esta muestra en el mismo horario, de 9 a 19 allí en Sarmiento 21 Sur. Otra de las propuestas expositivas en nuestra provincia es Proyecto Grabado 2026, lo presenta en este caso el Museo Franklin Rawson, Aguas Fuertes de Quinquela Martín, Palabrerío Furioso, Sensible Huella del Grabado de José María Pineda, uno de los primeros grabadores en la provincia, algo que también podés ir a disfrutar, anda al museo que está hermoso con tu familia. Además, hoy es el día gratuito, de todas maneras la entrada general siempre es 1.000 pesos, bastante accesible, allí en Avenida Libertador General San Martín 862 Oeste. Y el Teatro del Bicentenario también te está presentando una exposición que fue inaugurada hace muy poquito, de Mirta Romero, una muestra que homenajea, ¿no?, rinde homenaje a la trayectoria artística de Mirta Romero. Se llama Buscar la Forma. Podés visitarlo el domingo de 17 a 20 horas. Bueno, hemos compartido parte entonces de la agenda cultural para que aproveches este domingo y mañana lunes, feriado también. Volvemos a la música en La Mañana Líder.

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Y si hablamos de canciones que suenan siempre, que son muy elegidas por vos aquí en el 104.3, tenemos que hablar de Bandido, esta canción del artista chileno Alberto Plaza, una de las baladas románticas, podemos decir, más exitosas de su carrera artística, que fue lanzada originalmente en su álbum Futuro, allá por 1992. Una oda romántica que utiliza la metáfora del robo para describir esa intensidad y esa pasión del amor. La letra nos habla de un amor tan profundo que el narrador, él se siente como si hubiera robado los sentimientos y la inspiración de la mujer que ama, hasta el punto de que sus propias creaciones artísticas parecen haber sido influenciadas por ella. Vamos a recordar este clásico aquí en La Mañana Líder. Alberto Plaza, Bandido.

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Es momento ahora de hablar del pronóstico, cómo va a estar el tiempo en los próximos días. Ya lo hablábamos en el comienzo del programa y decíamos que parece que hay que tener ahí el paraguas a mano porque están previstas lluvias para esta madrugada, por ejemplo, para la madrugada del lunes, lluvias aisladas, para la mañana, tarde y noche del lunes, tormentas aisladas. Entre 10 y un 40% de probabilidades desde la madrugada a la tarde, pero ya en la noche aumenta, si es que es muy probable que sí tengamos lluvias, entre un 40 y un 70% entonces de probabilidad de tormentas para la noche del lunes, con una mínima de 12 grados y una máxima de 22. Para el martes se espera una mínima de 13 grados y una máxima de 20. También tormentas aisladas desde la madrugada y mañana del martes, también hacia la tarde-noche. Y el miércoles continúa. Igual, yo simplemente te digo lo que me está informando acá el Servicio Meteorológico Nacional. Y es un poco un bajón que llueva, pero bueno, es lo que está previsto. Mínima 12 grados, máxima 19 para el miércoles. Tormentas aisladas, madrugada, mañana y tarde-noche del miércoles. Ya para el jueves no habría lluvias. Nublado estaría el cielo con una mínima de 14 grados y una máxima de 19, y para el viernes igual, sin lluvias, pero sí con un descenso marcado de la temperatura, una mínima de 11 y una máxima de 16 grados. Así es que, bueno, prestemos atención, esto como sabemos y siempre decimos puede modificarse, pero estar atentos entonces en lo que va a pasar con respecto al tiempo. Por lo que parece, desde esta madrugada del lunes, ya sabes, lluvias vamos a tener en la provincia. Es momento ahora de disfrutar del dueto de la hora.

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Estamos tan solo a 6 minutos de la hora 13 y llegó el momento de despedirnos. Soy Melisa Gil y desde la hora 9 estuvimos acompañándote aquí en el 104.3, como lo hacemos cada domingo. En la producción y coordinación de la radio presente también nuestra compañera Leonor Camisay. 14 grados 3 décimas a la temperatura en estos momentos. Recordá que la máxima que está prevista es de 21 grados, aunque está ahí un poco difícil que la alcancemos. Tenemos una brisa del sur a 19 kilómetros y, como hablábamos hace un ratito, van a ser días frescos. Va a seguir nublado y con probabilidad de lluvias, así que bueno, a prepararse. Les dejo un beso, espero que sigan disfrutando del domingo, los que puedan descansar, que sigan descansando, que lo pasen muy bien, los que tienen que trabajar, bueno, ya saben que con la compañía de Líder, como siempre decimos, se pasa todo más rápido. Háganse también un espacio para disfrutar, para pasear si pueden y para compartir con los suyos. Les dejo un beso, buen fin de semana, que disfruten mañana del lunes feriado y bueno, una fecha que por supuesto nos llama, como siempre decimos, a la reflexión, el Día de la Diversidad, el Día del Respeto por la Diversidad Cultural, aunque a nivel nacional, bueno, se sabe que adhirieron nuevamente al Día de la Raza. Que tengan una semana excelente, ya saben, los espero el próximo domingo a las 9 y nos vamos ahora con un hermoso clásico nacional, Siempre Fuiste Mi Amor, esta canción de hit de nuestro gran rock argentino. Que lo pasen lindo, chau chau.

0: 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Cerramos nuestro encuentro de hoy con Boy George, Everything I Own.
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0: Es la hora 13:02. En Buenos Aires, la temperatura 14 grados. León 14 será operado de un nódulo en un pulmón. El Papa, de 71 años, sorprendió este domingo a los fieles presentes durante el Angelus al anunciar él mismo que será intervenido quirúrgicamente. Los médicos han encontrado un nódulo localizado en mi pulmón. Consideran aconsejable intervenir, por lo que, siguiendo su consejo, he decidido someterme a una operación para extirparlo. Les agradezco su cercanía espiritual y me encomiendo a sus oraciones, dijo el sumo pontífice a los fieles presentes. En tanto, el portavoz de la sala de prensa del Vaticano, Matteo Bruni, aclaró que el procedimiento está programado para principios de la próxima semana y que tendrá un lapso de recuperación de aproximadamente 7 días. En principio, la intervención no pondría en riesgo el viaje del pontífice a la Argentina, aunque su evolución médica posterior será clave para definir los próximos pasos de su agenda. Se juegan hoy 5 partidos correspondientes a la fecha 12 del torneo Clausura. A las 14:45 San Lorenzo recibirá a Deportivo Riestra. A las 17, 2 encuentros, Platense Argentinos y Rosario Central Independiente Rivadavia de Mendoza. A las 19:15 Racing será local ante Belgrano y a las 21:30 Independiente visitará a Talleres de Córdoba. La fecha se completará mañana lunes con los partidos entre Lanús Vélez y Gimnasia de Mendoza, Newell's Old Boys. 14 grados la temperatura en Buenos Aires, la humedad 65%, el cielo mayormente nublado. Para hoy se anticipa cielo nublado con una máxima de 17 grados.
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0: Muy bien, pasaron ya 4 minutos de la hora 13. Se inicia una nueva hora de clásicos en Aspen 102.3. Adrián Antelo será quien los acompañe hasta las 7 de la tarde. Les cuento que se vienen Kool & The Gang, Bee Gees, Robbie Williams, Madonna, Whitesnake y muchos más. Nosotros nos despedimos por hoy. Dante Malgioglio en la puesta en el aire hasta las 12 del mediodía. Desde las 12, Jessica Estrano. Soy Guille Helen. Fue un verdadero placer compartir este fin de semana con ustedes. Ya saben que nos estaremos encontrando nuevamente, como siempre, el próximo sábado a las 7 de la mañana. Los dejo ahora con Eurythmics, There Must Be an Angel, en Aspen 102.3. Terminen bien este fin de largo. Buena semana para todos y será hasta el sábado. Chau.

¿Qué tal? ¿Cómo les va? Muy buenas tardes para todos. Ya han pasado 12 minutos de la una de la tarde de este domingo, 11 de octubre, 14 grados la temperatura, el cielo mayormente nublado, 65% la humedad, y comenzamos con una de las visitas que tendremos en 2027. 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Upside Down. Clásicos que no se detienen, ahora con Kool & The Gang. Get On It. En Aspen 102.3.

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0: clásico de los 70 de la música disco con los Bee Gees y Nights on Broadway.
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0: 1:00 p.m, 33 minutos, se espera para hoy domingo una máxima de 17 grados. La actual 15 °1, el cielo mayormente nublado, 61% la humedad e iguales condiciones para lo que resta del día con viento moderado del sector sudeste. Fin de semana largo, mañana lunes, en la jornada de feriado, cielo mayormente nublado, neblina especialmente en toda la zona suburbana, mínima 10, máxima prevista 17 grados.

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0: clásicos en el fin de semana largo de Aspen 102.3. Madonna y Papa Don't Preach.
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7: 12 minutos para las 2 de la tarde del domingo, clásicos que no se detienen durante todo el fin de semana. Whitesnake, Here I Go Again.

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0: cerramos esta hora en el fin de semana largo de Aspen 102.3 con Roxette, The Look.
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0: Un minuto pasó de las 2 de la tarde. La informalidad laboral alcanza al 45% de los trabajadores en Argentina, frente al 41,4% registrado a fines de 2023, según un relevamiento de la Universidad Nacional de Rosario, elaborado a partir de datos de la encuesta permanente de hogares del INDEC. El informe correspondiente al segundo trimestre de 2026 advierte sobre el avance del empleo no registrado y las fuertes diferencias entre sectores y regiones del país. Uno de los principales

0: principales factores detrás de esta evolución es el crecimiento del trabajo por cuenta propia. Fútbol San Lorenzo recibirá a Deportivo Riestra por la fecha 12 del torneo clausura. El Ciclón viene de caer 3-0 ante Defensa y Justicia, suma 11 unidades en la zona A y solo 4 goles convertidos en 11 partidos, mientras que el Malevo igualó sus últimos 2 partidos y se mantiene en la mitad de la tabla. El encuentro San Lorenzo versus Deportivo Riestra se va a disputar desde las 14:45 en el nuevo gasómetro. Cielo nublado para el resto del domingo, con viento moderado del sector sudeste. 15 grados, una décima a esta hora, 61% la humedad. El cielo continúa mayormente nublado.
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0: estás en el fin de semana de Aspen 102.3 con la actriz y cantante Cher. If I Could Turn Back Time. 2:24 p.m. Multitravel.com y Actron te invitan a vivir el Aspen Sports Tour 2026, tercera escala del año que se va a desarrollar en Brasil. 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

0: Billy Joel, Allentown.
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0: 2:35, tenemos a esta hora en Capital Federal alrededores 15 grados una décima, 59% la humedad, el cielo está mayormente nublado, iguales condiciones para lo que resta del día con viento moderado del sector sudeste. Nos vamos a la provincia de San Luis para saludar a los amigos que nos escuchan allí a través de Aspen Merlo San Luis, FM 97.7, 15 grados tres décimas, 72% la humedad, el cielo está cubierto allí con la probabilidad de chaparrones. Mañana lunes, allí en Merlo San Luis, chaparrones y lluvias aisladas durante gran parte del día, que traerá un leve descenso de temperatura. Mínima 12 para Merlo San Luis mañana, máxima estimada 15 grados.

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0: 102.3 Men at Work, It's a Mistake.
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1: En minutos, hoy domingo en Aspen Covers, una canción de comienzos de los 70 de un gran músico británico, Elton John, Kiki D, Don't Go Breaking My Heart, en Aspen.

0: en 102.3. Cerramos la hora con Brian Ferry, Kiss and Tell.
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0: 3:00 de la tarde, denuncian un bajo control de la pesca en el mar argentino mientras Malvinas y China participan de un acuerdo sobre una especie clave. El mar como caja negra se titula un estudio que delata la falta de inspecciones, en especial en el caso del calamar, la especie más buscada por pesqueras del gigante asiático. La reducción de la capacidad de control también se observa en la cantidad de inspectores embarcados. El informe precisa que la dotación pasó de 94 personas en 2021 a 64 en 2025, una caída cercana al 34% mientras aumentaba la cantidad de despachos y mareas. El huracán Simón toca tierra en México este domingo, provocando lluvias torrenciales acompañadas de ráfagas de viento intensas y oleaje elevado. El Servicio Meteorológico Nacional de México advierte que el centro de Simón llega a Jalisco como categoría 4, pero sus bandas nubosas también generan serias complicaciones en Colima y Nayarit. Se irá debilitando con el paso de las horas. Cielo nublado con la probabilidad de vientos moderados del sector sudeste para lo que resta del domingo. 15 grados una décima esta hora, 59% la humedad y el cielo está mayormente nublado.
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0: Un gran clásico de John Lennon que le dio título a su álbum de 1971. Una canción que invita a imaginar un mundo de paz, comenzando por vivir sin religión, ni conceptos, ni materialismo económico. La versión de Eddie Vedder, el vocalista de Pearl Jam, en un concierto en 2014. Imagine.

0: Una versión del clásico de John Lennon por Eddie Vedder, que la lanzó para apoyar a la organización benéfica Heartbeat FM en julio de 2014. Eddie Vedder, Imagine.
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0: En 102.3, Guns N' Roses, Since I Don't Have You.
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2: 3 de la tarde, 19 minutos, tenemos por delante a Phil Collins, Coldplay, The Pretenders y muchos más. Recordemos a el grupo británico Johnny Hate Jazz, Shattered Rings en Aspen.

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0: Fin de semana en Aspen 102.3, Kid Rock con All Summer Long.
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0: Ya han pasado 31 minutos de las 3 de la tarde. El cielo está mayormente nublado a esta hora en Capital Federal y alrededores. 15 grados 5 décimas la temperatura, 59% la humedad. Para la noche, iguales condiciones con viento moderado del sector sudeste. Fin de semana largo, mañana en la jornada del feriado, mayormente nublado el cielo, neblina especialmente en toda la zona suburbana, un leve ascenso de temperatura. La mínima 10, máxima prevista 17 grados.

0: semana largo en Aspen 102.3, Prefer Sprout, Cars and Girls. 3 de la tarde, 36 minutos, multitravel.com y Actron te invitan a vivir el Aspen Sports Tour 2026, tercera escala del año, cuyo destino es Brasil. 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

0: en 102.3 The Smiths, Girlfriend in a Coma.
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0: Segundos para las 4 de la tarde, Donald Trump volvió a plantear la posibilidad de cambiar el nombre de un accidente geográfico y sugirió que uno de los océanos podría llevar su apellido. Durante un acto en Clarksville, Tennessee, el mandatario mencionó la opción de rebautizar el Atlántico o el Pacífico y propuso dos alternativas: Trump Ocean o Ocean of the Americas, Océano de las Américas. La declaración se produjo después de que Trump impulsara cambios de denominación para otros espacios geográficos. La iniciativa se inscribe en una serie de medidas con las que el presidente busca instalar nombres asociados con Estados Unidos y su propia gestión. Fútbol Platense recibe a Argentinos Juniors por la fecha 12 del torneo clausura. El Calamar necesita una victoria. En su última presentación igualó 2-2 ante Vélez, arrastrando un balance de 3 caídas y 2 empates en sus pasadas 5 fechas. Por su parte, el elenco de La Paternal llega con el mejor semblante tras vencer 2-1 a Tigre en el último fin de semana. El partido se va a disputar desde las 5 de la tarde en el Estadio Ciudad de Vicente López. Cielo nublado con viento moderado del sudeste para lo que resta del día. 15 grados 5 décimas a esta hora, 59% la humedad. El cielo continúa mayormente nublado.
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0: en 102.3, Tom Jones, Sex Bomb.
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0: 4 de la tarde, 19 minutos, mañana lunes, en el fin de este fin de semana largo, habrá restricción de tránsito pesado en rutas y autopistas en sentido a Capital Federal, desde las 2 de la tarde y hasta la medianoche. Cliff Richard, We Don't Talk Anymore.

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0: clásicos en el fin de semana de Aspen 102.3. Dan Hartman, I Can Dream About You.
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0: 4:30 en punto de la tarde, 15 grados una décima hasta ahora, 60% la humedad, mayormente nublado el cielo, iguales condiciones para la noche de hoy con viento moderado del sudeste. Fin de semana largo, mañana lunes feriado, también mayormente nublado gran parte del día, neblina especialmente en toda el área suburbana. Mínima 10, máxima prevista 17 grados.

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0: clásicos en el fin de semana de Aspen 102.3. Alicia Bridges, I Love the Nightlife.
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6: 11 minutos para las 5 de la tarde, nos escuchás donde quieras, desde nuestra página web, si estás en la PC o en un Smart TV, ingresas en fmaspen.com y si estás con el celular, descargas la aplicación oficial de Aspen, nos buscas como Aspen FM 102.3. La banda de Ali Campbell, UB40, Rat in My Kitchen, en Aspen.

0: cerramos esta hora con una de las bandas que regresa a la Argentina. Después de 8 años, vuelve la legendaria banda británica al país. Será el 1 de diciembre en Mandarin Park, con Tricky como invitado especial. Las entradas ya están a la venta a través de Passline. New Order en Argentina invita a Aspen 102.3.
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0: 5:00 p.m. Tras la venta de AISA, el gobierno avanza con privatizaciones en trenes y energía. Las concesiones ferroviarias de cargas y la venta de activos energéticos concentran los próximos pasos del programa de privatizaciones del gobierno después de la adjudicación del 90% de las acciones de Aguas y Saneamientos Argentinos AISA. Belgrano Cargas prevé adjudicar sus concesiones en 2027 y ENARSA prepara el traspaso de participaciones en centrales termoeléctricas. Fútbol. Racing recibe a Belgrano por la 12ª fecha de la zona B del torneo clausura. La academia buscará conseguir su 2º triunfo consecutivo después de ganar en Río Cuarto, mientras que el Pirata llega fortalecido por su victoria en el Clásico Cordobés frente a Talleres. El encuentro se va a disputar esta tarde a partir de las 7:15 en el Estadio Presidente Perón. Cielo nublado para la noche de hoy domingo, con viento moderado del sudeste, 15 grados 1 décima, 60% la humedad. El cielo continúa mayormente nublado.
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2: Mick Jagger alguna vez dijo una frase genial sobre David Bowie.
3: Si te ve un modelo nuevo de zapatos, al día siguiente los tiene y todos creen que fue un descubrimiento suyo.
2: Y uno de los secretos de este artista camaleónico es que durante su carrera se fue alimentando de diversos géneros, sacando álbumes que van mucho más allá de un collage sonoro
3: y que lo tuvieron amacándose entre discos que van del rock al pop electrónico.
2: Los 80 trajeron un nuevo cambio para el Duque Blanco, y Let's Dance,
3: de 1983,
2: fue el álbum que lo terminó de consolidar como mega estrella. Lo escuchamos en este tema que lo tiene a David Bowie
3: nada más y nada menos que junto a Stevie Ray Vaughan en guitarra.

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1: 5 de la tarde, 6 minutos del domingo. Quédate porque tenemos en esta hora The House Martins, Maroon 5, The Police, Lenny Kravitz y también nuevo single de Taylor Swift, Sheena Easton, Morning Train 9 to 5.

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0: Fin de semana largo en Aspen 102.3, Counting Crows, Mr. Jones.
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0: Como cada fin de semana, entre los clásicos le damos un lugar a lo nuevo. Hace pocos días, el 3 de octubre pasado, se lanzó la edición de lujo del último disco de estudio de Taylor Swift, llamado The Life of a Showgirl, que trae la leyenda, la edición de lujo, The Encore, incluye esta nueva canción en el que la letra emplea metáforas médicas para relatar una relación tóxica del pasado. Lo nuevo de Taylor Swift, Patient Zero.
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0: 5 de la tarde, 31 minutos en Capital Federal y alrededores 15 grados una décima, 62% la humedad, el cielo ahora está parcialmente nublado, para el resto del día viento moderado del sector sudeste con iguales condiciones. Nos vamos a San Luis para saludar a los amigos que nos escuchan allí a través de Aspen Merlo San Luis, FM 97.7, allí 14 grados 5 décimas la temperatura, 77% la humedad en Merlo San Luis, el cielo nublado con lluvia en la hora anterior. Mañana lunes también mismo pronóstico, chaparrones y lluvias aisladas, mínima 9, máxima prevista en Merlo San Luis mañana 17 grados.

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0: en 102.3, Danny Wilson, Mary's Prayer.
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3: 11 minutos para llegar a las 6 de la tarde. Autopista Buenos Aires-La Plata se encuentra con tránsito normal sin demoras en ambos sentidos de circulación. Entornos de Diagonal Norte, Roque Sáenz Peña, cerradas al tránsito por un evento que se realiza allí en la zona. El P, Lost on You en Aspen.

0: Llegamos al fin de otra hora en este fin de semana con Hugh Lewis and the News, Doing It All for My Baby.
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0: Un minuto pasó de las 6 de la tarde. Comenzó el traslado de detenidos desde la cárcel de Devoto al penal de Marcos Paz. La mudanza comenzó a concretarse este fin de semana luego de la entrega provisoria del complejo penitenciario a la Nación y forma parte del plan conjunto entre la Ciudad de Buenos Aires y el Ministerio de Seguridad Nacional. El operativo permitirá desalojar el establecimiento porteño y trasladar a la totalidad de las personas privadas de la libertad a allí alojadas. El jefe de gobierno porteño Jorge Macri calificó el hecho como histórico. Fútbol Talleres recibe a Independiente por la duodécima fecha de la zona A del torneo clausura. El conjunto cordobés intentará recuperarse de la derrota en el clásico ante Belgrano, mientras que el rojo buscará cambiar la imagen después de sufrir una dura caída frente a Instituto. El cotejo tendrá lugar en el estadio Mario Alberto Kempes desde las 9:30 de esta noche. Cielo nublado con viento moderado del sudeste para lo que resta del domingo. 15 grados, una décima esta hora, 60% la humedad. El cielo está mayormente nublado.
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0: Aquí la presentación de George Michael en Berlín en 1994, en la puerta de Brandenburgo, y formó parte de los MTV Europe Music Awards de ese año 94. Freedom 90.

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1: 29 minutos pasaron de las 6 de la tarde, 14 grados 6 décimas en Buenos Aires a esta hora. El cielo parcialmente nublado, 64% la humedad. ¿Cómo comenzamos mañana lunes en la jornada del feriado en este fin de semana largo? Con cielo mayormente nublado, neblina especialmente en toda la zona suburbana y ya nuevamente la probabilidad de lluvias aisladas durante la mañana. Leve descenso de temperatura traerá este nuevo día. Para mañana mínima 11, máxima prevista 16 grados.

0: Aspen 102.3 con Toto y África.
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7 minutos para las 7 de la tarde. Billy Joel con Upton Go. 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

0: en este fin de semana largo con Rod Stewart y Love Touch, agradeciendo a Aptra por las nominaciones que ha recibido la radio. Aspen 102.3, nominada a los premios Martín Fierro en las categorías La Hora en Musicalización, por nuestro compañero Javier Fábregas, y Mejor Programa Musical en FM, Aspen Club, con Diego Notario, que en minutos te va a presentar una muy buena selección de canciones en la edición de este domingo de Aspen Nonstop. 102.3 minutos sin pausa de la mejor música para terminar al menos este domingo en el fin de semana largo. Jessica Estrano, Seba Domínguez en los controles, yo soy Adrián Antelo. Que la pases muy, pero muy bien. Chau.
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7 de la tarde y 6 minutos. ¿Cómo les va? Bienvenidos a Aspen Nonstop, este vuelo que despegó con los clásicos en 102.3 minutos de música sin pausa, presentada por Smiles. La hermosa voz de la recordada Dolores O'Riordan y The Cranberries haciendo All to My Family. Estamos con Seba Domínguez en los controles, puesta en el aire. Soy Diego Notario. Nos acompañamos como siempre en Aspen 102.3. Ha descendido la temperatura ya en este domingo de fin de semana largo. 13 grados 2 décimos la actual. En Buenos Aires, humedad 70%, el viento del este a 6 kilómetros. Ahora llega Level 42 en Aspen Nonstop.

En Aspen Nonstop, Brandon Flowers, I Can Change. A esta hora en Buenos Aires, 7 de la tarde, 29 minutos, 13 grados, 8 décimos la actual temperatura. El cielo parcialmente nublado, humedad 70%, el viento del este a 6 kilómetros. ¿Cómo estará este lunes? Bueno, mayormente nublado y lluvias aisladas para el mediodía. Baja probabilidad hacia la tarde-noche, mínima 11, máxima 18, vientos moderados del este rotando al sureste. Aspen Nonstop. Robert Palmer, Simple Irresistible.

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Así estamos cerrando esta primera hora en Aspen Non-Stop, 102.3 minutos de música sin pausa, presentada por Smiles con The Farm, All Together Now. Bienvenidos a esta nueva hora, 8 de la noche, 2 minutos. Estarán sonando, entre otros, Maroon 5, Pet Shop Boys, Thompson Twins y Elton John. Para comenzar la hora, U2, Angel of Harlem.

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8 de la noche y 7 minutos, seguimos en Aspen Non-Stop con Pet Shop Boys y este clásico que también suena, Go West. Te cuento que en la autopista Buenos Aires-La Plata, por obras hasta el 25 de octubre, va a permanecer cerrado el egreso hacia Punta Lara, altura kilómetro 52.800, opción de egreso hacia diagonal 74, girar en rotonda y retomar por diagonal hacia Punta Lara. En la autopista Buenos Aires-La Plata también el tránsito en este momento se encuentra sin demoras en ambos sentidos de circulación. En Sapiola, entre Bedia y Sufriategui, está liberado el tránsito, y en la avenida General Paz, altura Balbín, sentido Riachuelo, hay corte parcial por siniestro vial.

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8:33, seguimos disfrutando de los clásicos en este vuelo que ya despegó y está pronto a aterrizar en el Aspen Non-Stop presentado por Smiles, Bonnie Tyler, It's a Heart. A esta hora en Buenos Aires, 13 grados la actual temperatura, la humedad 77%, el viento del sureste a 4 kilómetros, cielo parcialmente nublado. ¿Qué pasará este lunes? Cielo mayormente nublado con neblina, lluvias aisladas durante la mañana, leve descenso de temperatura y vientos leves del este. Hacia la tarde-noche, cielo mayormente nublado, vientos leves del este, la mínima 11, la máxima 16. Llega Deep Load.

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estamos cerrando otra hora más, ya en este Aspen Weekend de domingo con Cyndi Lauper, A Drop All Night. Las 9 de la noche en todo el país. Bienvenidos a una nueva hora en el 102.3. Aspen Weekend de domingo con John Parr, Saint Elmo's Fire, Men in Motion.